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1: Las 20 horas y 31 minutos.
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1: Las 21 horas y un minuto.
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1: Las 21 horas y 30 minutos.
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2: Las 22 horas.
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5: Entre los años 1980 y 1988, disfrutamos de Magnum P.I. Está considerada una de las mejores series de los años 80. Cuando Steven Spielberg y George Lucas crearon a Indiana Jones, pensaron en Tom Selleck para que diera vida al personaje. Incluso llegaron a proponérselo. Pero el éxito inicial de la serie Magnum P.I. y el contrato firmado con CBS durante varios años impidieron a Tom Selleck ser Indiana Jones.
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15: Hola familia ochentera noventera, amante de la buena música retro. Hola, ¿cómo estás? Te saluda AJ Alba desde Canal 8090 Radio Retro Hits en la ciudad de Denver, Colorado, y te doy la bienvenida hoy día al All School Hit Mix, el Retro Show edición Mega Mix. Hoy día celebramos la música, la energía y los éxitos inolvidables de los artistas y las bandas que nos visitaron en el 2024 en el formato Mega Mix. Le damos la bienvenida al 2025 llenos de energía y buenas vibras. Escucharemos los Mega Mix hoy día de bandas icónicas favoritas noventeras y enteras: Ace of Base, U2, Information Society, INXS, Tear for Fears, Rick Astley, Dido, George Michael, Pet Shop Boys, W, diciéndole adiós al 2024 y bienvenido al 2025. Arrancamos de una vez con el Super Mega Mix de Jon Bon Jovi, estrenado en el episodio 29 del Old School Hit Mix. Sube el volumen, baila y disfruta de esta edición especial del Old School Hit Mix, edición Mega Mix.
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4: Old School Hit Mix Retro Show, celebrando lo mejor 2024. Bienvenido 2025. Escuchamos John Bon Jovi, que nos trajo en 2024 su álbum Forever. Y nos vamos a Las Vegas con la banda que está en la residencia más exitosa de muchísimos años, la banda irlandesa U2, con su super mega mix por el Old School Hit Mix, el Retro Show.

0: 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Feliz 2025. Recibamos el 2025 con mucha energía positiva, buenas vibras y ante todo, toda la gracia a ti que cada semana estás con nosotros escuchándonos, viajándonos por el túnel del tiempo de la música retro ochentera y noventera, gracias a la super red de estaciones All School Hit Mix, donde escuchas hoy día desde Canadá, Estados Unidos, Centroamérica, el Caribe, Sudamérica, España, porque la música nos viene sin importar donde estemos y lo que estemos haciendo. Y nos vamos de Irlanda a Inglaterra con las voces más dulces de los noventas. Dido Florian, Claude de Bonneville o Mally Armstrong, señores. Qué nombre tan largo. Con relación, por supuesto, se puso solamente ella con nombre artístico Dido. Las voces más dulces, las voces más recordadas de los noventas, que sigue produciendo música con Mel Díaz. Llegamos al Mega Mix de Dido por el All School Hit Mix, el Retro Show.
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All School Hit Mix Retro Show, celebrando la edición especial Mega Mix 2024. Bienvenido 2025. Escuchamos un Mega Mix que fue estrenado en el episodio número 3 del 2024 del All School Hit Mix de la británica Dido. Y nos vamos del episodio número 3 a un Super Mega Mix que fue estrenado en el episodio 24. La super banda australiana INXX, que nos trajeron un Super Mega Mix de éxitos que los escuchamos y disfrutamos ahora mismo por el All School Hit Mix, el Retro Show.

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1: 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Éxitos viejitos, pero buenitos. Buenitos. La música nos une sin importar donde estemos, horarios, fronteras, distancias, lo que hagamos, diferentes escenas del tiempo. De todo, gracias a ti que has hecho posible en el 2024 nuestro año más chévere, porque a pesar de que las cosas pasan, desafíos, retos, cosas que no dependen de nosotros, siempre hay que mirar la vida con el medio vaso lleno. Por eso te enviamos cada fin de semana las mejores vibras positivas para seguir disfrutando de la mejor música retro ochentera y noventera. Y desde Australia nos vamos a Inglaterra con un artista que nos dejó un catálogo magnífico de música. Lamentablemente se fue de tiempo, pero tenemos en All School Hit Mix siempre los estos presentes de George Michael. Te presento el Mega Mix de George Michael, exclusivo para el All School Hit Mix, el Retro Show.
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1: Old School Hit Mix, adiós 2024, bienvenido 2025. Gracias a ti, cada semana está con nosotros viajando por la buena música ochentera y noventera. La buena música que perdura, la buena música de calidad, los clásicos retro cada semana por Old School Hit Mix. Gracias a las diferentes estaciones que nos transmiten nuestro show en Chile, en Argentina, las diferentes ciudades en Uruguay, en Paraguay, a los oyentes, queridos oyentes en Venezuela, República Dominicana, Puerto Rico, El Salvador, Guatemala, Costa Rica, Panamá, Colombia. Y seguimos con más música disfrutando. Y en este caso nos vamos de Inglaterra a Minnesota. Information Society, una banda que nos trajo mucha música a finales de los 80s y que sigue produciendo música también en los 90s y en los 2000 con este super mega mix. Para así entrar en los 90s con más música super, super chévere en nuestro cierre 2024. Bienvenido 2025 por el Old School Hit Mix. Por ahí viene Mega Mix de The Pet Shop Boys, Ace of Base, W, Tears for Fears y Pet Shop Boys en esta edición especial del Old School Hit Mix, porque eres tú que la haces especial.
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0: Los icónicos Special Boys Super Mega Mix por el All School Hit Mix, dando cierre al 2024. Bienvenido a 2025. Un Mega Mix que escuchamos en nuestro episodio número 6 en el 2024. Y anteriormente escuchamos Information Society, un Mega Mix que también producimos para el episodio número 25. Y seguimos celebrando la música ochentera y noventera. No sin antes darte las gracias una vez más a ti, que lo haces posible cada semana. Gracias por solicitudes, mensajes y también estar con nosotros en el próximo año. Y nos vamos en el vicendario británico con Ricardito Astley, que nos trae su Mega Mix, Rick Astley, producido por el episodio número 13 del All School Hit Mix. Soy AJ, por ahí viene también Mega Mix de Ace of Base y cerrando hoy día Tear for Fears. Disfrutas del All School Hit Mix, el Retro Show, edición 2025. Bienvenido al nuevo año, que sea lo mejor para todos nosotros.
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1: Rick Astley, Super Mega Mix, que nos deleitó en el episodio número 13 del All School Hit Mix, el Retro Show. Te invito a que puedas descargar nuestros shows que están disponibles en nuestro podcast visitando canal8090radio.com/podcast, la sede de nuestro podcast cada semana. Te doy las gracias a ti que estás con nosotros cada semana viajando por la música ochentera y noventera a la super red de estaciones donde nos escuchas hoy día por toda la geografía de América Latina, Estados Unidos, Canadá y España. Y ante todo, gracias a ti, que haces posible también que estemos celebrando juntos, porque la música nos une sin importar distancias y horarios. Te deseo lo mejor de lo mejor en el año que inicia, cerrando ya un ciclo en el 2024, no sin antes invitarte a que continuemos disfrutando y viajando por lo menos la música retro ochentera y noventera. Cerramos hoy día con dos super mega mix, uno que no puede faltar. El episodio número uno que nos trajo el 2024 con la banda Ace of Base con Super Mega Mix, para cerrar con el episodio que traímos en el episodio número 25 de Tear for Fears. Soy AJ. Gracias una vez más, querido fanático de música ochentera, noventera. Nos vemos en una próxima edición del All School Hit Mix. No sin antes darte lo mejor, éxitos, bendiciones, muchas vidas positivas y que siga la música retro sonando como primer día.

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1: Son las 2 de la madrugada.
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1: Son las 2 de la madrugada y 19 minutos.

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1: Son las 3 de la madrugada.
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7: 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Robotech, serie animada del año 1985, creada por Carl Masek, fusionando y adaptando tres series de animación japonesa. Fue editada y distribuida por la empresa estadounidense Harmony Gold y producida en asociación con Tatsunoko Production. La saga más conocida es la saga Macross, y en esta primera generación tiene como protagonista a Rick Hunter, un piloto civil al que las circunstancias llevan a ingresar a las fuerzas militares como piloto de combate. Juntamente con la línea argumental bélica, se desarrolla un triángulo amoroso entre Rick Hunter, Lisa, su primera oficial de la nave, y Lynn, una joven que se convertirá en estrella del espectáculo. Hoy recordamos a Robotech. 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
1: Son las 3 de la madrugada y 59 minutos.
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4: 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Pues aquí te dejamos algunos tips alimenticios y de salud para mejorar tu estilo de vida. Aquí, en tu radio. A continuación, te contamos para qué sirven algunas hierbas y especias. La canela regula el nivel de azúcar en la sangre. El clavo de olor es antibiótico natural y elimina los malos olores. Y finalmente, el romero reduce los síntomas de la migraña y evita la caída del cabello. Así, puedes tener un mejor estilo de vida. Esperamos que este dato te sirva. Pronto volveremos con más Estilo de Vida en tu radio. 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
1: Son las 7 de la mañana y 28 minutos.
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1: Son las 7 de la mañana y 59 minutos.
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1: Son las 8 de la mañana y 29 minutos.
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1: Son las 9 de la mañana y un minuto.
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1: Son las 9 de la mañana y 28 minutos.
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1: Las 10 de la mañana.
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1: Las 10 de la mañana y 59 minutos.
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6: ¿Qué tal, amigos? ¿Cómo les va? Bienvenidos a una nueva edición de Bravo Music Files. Hoy vamos a pasear por los caminos que tuvo que recorrer una canción para llegar a ser lo que es. Un éxito mundial de una legendaria banda. Pero primero vamos a averiguar de dónde viene el nombre de la banda. Aja se desprende de la canción Nothing to Eat,

letra estaba escrita en un cuaderno y parecía una buena idea usarla para identificar al grupo. Hablando del nacimiento de este hit, podríamos decir que tuvo mucho que ver la participación de Paul y Magnet en un grupo de rock psicodélico de finales de los 70s llamado Breeches. Bajo este nombre solo grabaron un disco de escasa repercusión, pero que incluía una canción llamada Miss Iris.

0: suena algo familiar, ¿no?
1: Luego de separarse esta banda, y debido a la escasez de dinero, eran conscientes de que necesitaban un vocalista. Para eso vuelven a Oslo en busca de un joven que formaba parte de una banda local.

Así dan con Morten Harket y un 14 de septiembre de 1982 se funda a-ha. En 1982, la canción llamada Misery pasa a llamarse Lesson One. La canción seguía buscando su camino. Empieza a tener forma y en 1984 lanzan al mercado esta versión.

convencidos del potencial del tema y luego de pasear por muchos sellos discográficos, graban un video innovador con escenas animadas en blanco y negro como si se tratara de un cómic. Señoras y señores, con ustedes, Aha, Take On Me.

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2: Las 11 de la mañana y 58 minutos.
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5: Es increíble cómo unas pocas palabras pueden cambiar completamente nuestro estado de ánimo. Incluso estando en el peor momento de tu vida, la frase correcta en el momento preciso puede levantarte y darte los ánimos que necesitas para seguir adelante. Por eso, es importante comenzar cada día llenos de energía, motivación y felicidad, porque esas emociones son las que nos ayudarán a alcanzar todos los objetivos que tenemos en nuestra mente. Y no hay nada mejor para lograrlo que papá y mamá dirijan a sus hijos palabras de aliento y de amor para comenzar el día con una actitud positiva. Es por eso que deben inculcar en sus hijos cuando se levanten por la mañana lo afortunado que son porque están vivos, porque pueden respirar, pensar y sobre todo disfrutar de la vida. Eso hará que día tras día los niños valoren despertar completamente sanos, con un objetivo por cumplir y sobre todo una vida que respetar, la de ellos. Recuerda, nuestros hijos deben saber que el punto de partida de todo logro es el deseo, pero tiene que llevar algo muy importante para que todo se vuelva realidad. Y esto es la bendición de papá y mamá. Hola, te habla Carlos Álvarez, el arquitecto de familias.
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1: Las 13 horas y 3 minutos.
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5: Entre los años 1981 y 1989, disfrutamos de Dinastía. Esta serie fue famosa por el uso del salto del tiburón, un recurso argumental que consiste en la desaparición y reaparición de personajes sin demasiada coherencia, en ocasiones interpretados por actores diferentes.

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1: Las 14 horas.
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3: 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Pues aquí te dejamos algunos tips alimenticios y de salud para mejorar tu estilo de vida. Aquí, en tu radio. ¿Sabías que comer 2 almendras al día ayudan a detener las arrugas? Así es, y además mejora la memoria, ayuda a bajar de peso, bajar el colesterol malo, mejora el estado de tu cabello y previene enfermedades cardíacas. Por eso al comer 2 almendras al día puedes mejorar tu estilo de vida. Esperamos que este dato te sirva. 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
1: Las 15 horas.
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1: Las 16 horas.
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4: ¿Qué tal, amigos? ¿Cómo les va? Mi nombre es Marcelo Bravo y esto es Bravo Music Files. Hoy vamos a hablar de Néstor Alexander Hathaway. Sí, Néstor Alexander Hathaway, uno de los artistas icónicos de la década de los noventas. Néstor nació el 9 de enero de 1965 en Puerto España, Trinidad y Tobago. Su papá era alemán y su mamá era una enfermera estadounidense. Al separarse sus padres, Hathaway pasó su niñez con su papá en Alemania. Luego, se trasladó a los Estados Unidos para quedarse con su mamá. Allí asistió a la escuela, estudió y se graduó en 1983. Aquí comenzó su formación musical, principalmente en jazz. Realizó pequeñas actuaciones con una banda de versiones que se llamaba Chains, mientras estudiaba ciencias políticas e historia en la universidad. En 1989, a los 24 años de edad, Hathaway regresó a Europa y se instaló en Colonia, Alemania.
8: Hallo, die Altreucher sind hier im Studio und grüßen alle Radio Köln-Hörer ganz herzlich. Wünsche euch einen wunderschönen 11.11., eine schöne Session.
4: Allí empezó a trabajar de coreógrafo, vendedor de alfombras y componía música en sus ratos libres. En 1992 fue contratado por el sello alemán Coconut Records, que era propiedad de Tony Hendrix y Karin Hartmann. Este sello ya había trabajado con London Beat. Bad Boy Blue,

que estaba buscando una voz para una canción. ¿Y cuál era esa canción? Sí, What is Love. Inicialmente, los productores la habían pensado como una balada y le propusieron a Néstor que la cantara con un estilo más Joe Cocker. Hathaway, siguiendo su intuición, le presentó una versión un poco más movida, un poco más dance y aggiornada a los ritmos de aquella época. Tony, al verle potencial a la idea, se puso a trabajar en la pista que definitivamente quedaría. Es así que en el año 1992 lanzaron What is Love.

0: La canción inicialmente fue rechazada una y otra vez. No, acá no, no, no, no, no, no, no, no, no nos gusta, la queremos pasar, no. Y es así que agarró su canción y se la envió a 1000 DJs de la época. Dato de color, y como saben que me gustan los datos raros, es que la voz femenina que aparece en What is Love salió del Datafile One, un disco de samples. Escuchen. La canción empezó a sonar en todas partes, inclusive fue utilizada como jingle de una radio de Colonia.
1: Radio Köln, alá.
0: Y lo que vino después fue historia. Señoras y señores, Bravo Music Files se complace en presentar a Néstor Alexander Hathaway.
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1: Las 16 horas y 59 minutos.
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4: Hola, ¿qué tal? ¿Cómo están? Bienvenidas, bienvenidos todos ustedes a una nueva edición de Nuestra Tarde, como siempre, a través de RetroNivelRadio.cl. Estaremos compartiendo durante 3 horas de los grandes éxitos musicales de los años 70, 80, 90 y también algunos temas de los años 2000 completamente en español. Música de nuestro idioma para que disfrute junto a nosotros. Aquí comienza su espacio Nuestra Tarde. Bienvenidos.

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1: El mejor sonido es el que llevamos hasta ustedes para que disfrute en su casa, en su lugar de trabajo o donde quiera que esté de los grandes éxitos que más de algún recuerdo nos traen a nuestro presente. 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La música continúa y, por supuesto, en compañía de ustedes. Es Nuestra Tarde por Retronivel Radio.cl.

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2: Las 17 horas y 28 minutos.
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Estamos juntos recordando acá en nuestra tarde grandes éxitos de la música en español. 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Es nuestra tarde, acá en Retro Nivel Radio.

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2: Las 18 horas.
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De lunes a sábado, entre las 17 y 20 horas, nos reunimos aquí en nuestra tarde para disfrutar de grandes éxitos de la música en nuestro idioma. 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

nuestra tarde, sabemos la dosis exacta de buena música que tú necesitas. Sigue con nosotros y a disfrutar de estos grandes éxitos.

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2: Las 18 horas y 28 minutos.
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Muy bien, a esta hora de la tarde estamos junto a ustedes aquí en retronivelradio.cl. 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Son quienes nos acompañan durante todo todas las tardes aquí en su programa Regalón de Retro Nivel Radio. Es nuestra tarde. Las mejores canciones siguen para ustedes.

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2: Las 19 horas.
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Muy bien, continuamos haciendo nuestra tarde acá en Retro Nivel Radio. 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Continuamos junto a ustedes disfrutando de estos grandes éxitos, de estas grandes canciones que tenemos acá en nuestra tarde por Retro Nivel Radio.

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2: Las 19 horas y 30 minutos.
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Los queremos invitar para que sigan con nosotros acá en nuestra tarde, disfrutando de estas grandes canciones en español a través de RetroNivelRadio.cl.

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así. 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

0: Son 3 horas diarias que compartimos con ustedes canciones que hacen sentir distintas emociones. Esa es la idea de nuestra tarde. Un espacio pensado en ustedes, nuestros auditores. Así concluimos este espacio en RetroNivelRadio.cl. Hasta pronto.
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3: Las 19 horas. Y 59 minutos.
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